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1: Ocho y 14 minutos.
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1: Ocho y 15 minutos.
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1: El Farolito, tema interpretado por Boss Bells, género.

0: 8:29.
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0: Y 31 minutos. 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

0: 8:43.
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0: Ocho y 45 minutos.
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0: 9 en punto.
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0: Nueve y tres minutos. 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

0: 9:15.
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0: Y 9:17.
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0: 9:30.
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0: 9:33. 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

0: 9:45.
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3: Y 47 minutos.
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1: Diez y un minuto.
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1: Diez y cuatro minutos.
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9: Bienvenidos a Puerto de Libros, librería radiofónica. Les habla Luis Peroso Cervantes, quien de lunes a viernes, a través de la Red Nacional de Emisoras Radio Fe y Alegría, trae para ustedes este programa con muchísimo, pero muchísimo cariño, con ganas de llegar a sus hogares con buenos y con maravillosos libros y también, por supuesto, con ideas para el entendimiento, con esa música que nos conecta como sociedad y con expresiones multidisciplinarias del arte que nos hacen cada vez más sensibles y al ser más sensibles, más dispuestos a entender nuestros sentimientos y por ende a tener ideas propias, ideas auténticas. La noche de hoy estaremos disfrutando de un disco maravilloso. Un disco que lleva como título Canto a la Poesía, donde colaboran Víctor Heredia, quien ya conocemos y hemos tratado en este programa en Puerto de Libros, le dedicamos un programa a su primer disco, César Isella y el Cuarteto Supay, un disco del año 1984 que tiene canciones exquisitas, canciones que de verdad nos van a acercar a esta manifestación de lo que somos como amantes de la literatura, como amantes de la poesía. La primera canción tiene un título verdaderamente hermoso. Esta canción se titula Canción de Caminantes y en ella participan el Cuarteto Supay, Víctor Heredia y César Isella. Espero que la disfruten.

qué hermosa versión de este poema, ¿no? De este modo de acercarnos a la literatura gracias al conjunto Supay. Esta grabación tiene la voz de Víctor Heredia, de César Isella y del cuarteto Supay. Fue grabado en vivo en el Estadio Luna Park de la ciudad de Buenos Aires con el estudio móvil de Estudios del Cielito. La dirección artística de este disco estuvo a cargo de Polygram, Javier María Quesada y José Luis Ollé, Pachi Quesada y en guitarra eléctrica, Babu Servino en los teclados, Jorge del Azar también en los teclados, Roque Figluolo en la batería, Rick Silensky en el bajo, y el ingeniero de sonido de esta grabación fue Gustavo Gaubri. Los técnicos Peter Baliani y Juan Segura. Vamos a seguir escuchando este disco. Ahora escuchemos una hermosa canción que se titula Sube conmigo, amor americano, inspirada en el poema homónimo del gran poeta chileno Pablo Neruda.

0: Seguimos aquí en Puerto de Libros, estamos escuchando este maravilloso disco Canto a la Poesía del Cuarteto Supay, o simplemente Los Supay, que es un grupo de música popular argentina creada en Buenos Aires en el año 1966, que se mantuvo activo hasta el año 1991. Los miembros fundadores de este conjunto, de este cuarteto, fueron los hermanos Pedro Pablo García Caffi, un barítono, y Juan José García Caffi, el primer tenor. También contaron con la presencia de Eduardo Vitar Smith, el bajo, y Aníbal López Monteiro, el segundo tenor. Con el paso de los años, la composición del grupo fue cambiando, con excepción de Pedro Pablo García Caffi, titular del nombre del grupo, que permaneció hasta su disolución. Estamos escuchando entonces este hermoso disco que se titula Canto a la Poesía. Y vamos a hacer una pequeña pausa de 2 minutos para escuchar los mensajes de Radio Fe y Alegría, y a la vuelta seguimos con esta hermosa manera de acercarse a los grandes poetas del sur a través de la música.
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2: Y 17 minutos.
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2: Y 18 minutos.
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Acabamos de escuchar esa hermosa canción que se titula Cuando estoy triste, que viene de un poema de José Pedroni. Cuando estoy triste, lijo mi cajita de música, pero te vas y vuelves, no he de acabarla nunca. Así dice los primeros versos de este maravilloso poema de José Bartolomé Pedroni Faustino, nacido en Gálvez, en el departamento de San Jerónimo, en el centro sur de la provincia de Santa Fe, en Argentina, el 21 de septiembre del año 1899, y fallecido en Mar del Plata el 4 de febrero de 1968. Este maravilloso poeta argentino que está incluido en este disco que escuchamos la noche de hoy, Canto a la Poesía, donde participan Víctor Heredia, César Isella y el Cuarteto Supay, que le da esa armonía de fondo, ¿verdad que sí? Que le da ese sentido maravilloso. El Cuarteto Supay se formó en Buenos Aires, como les decía, en 1966 y debutó en mayo de 1967 a iniciativa de los hermanos Pedro Pablo García Caffi, un barítono, y Juan José García Caffi, el primer tenor de ese grupo. En los primeros álbumes, el grupo utilizó la denominación de Cuarteto Vocal Supay, llamándose a partir del tercero simplemente Cuarteto Supay. La palabra Supay es un término quechua que corresponde a un dios demonio de origen indígena, protagonista de gran cantidad de leyendas y danzas ancestrales en la región noreste de Argentina, ligada histórica y culturalmente a la civilización andina. El Supay es una figura ambivalente, definida por el sincretismo, que ha sido asimilada al diablo de la cultura cristiana, pero que también es adorado como un señor de las profundidades o de Salamanca. A diferencia de lo que sucede con el diablo cristiano, el indígena no repudiaba al Supay, sino que temiéndole, lo invocaba y rendía culto para evitar que hiciera daño. Sigamos entonces escuchando este maravilloso disco, la siguiente canción, Serenata para la Tierra de Uno. Un bellísimo poema de la gran María Elena Walsh.

¿Cómo se pega eso, no, con el venezolano? Porque me duele si me quedo, porque no puedo vivir si me voy. Algo así es que dice, ¿verdad que sí? Escríbanos al 0424-672-3597, 0424-672-3597, o a nuestras redes sociales, arroba librería radio en Twitter y en Instagram, para saber sus opiniones, para saber de qué parte del país nos escuchan. Escuchemos ahora el siguiente tema de este hermoso disco, Canto a la Poesía, Requiem de Madre, una canción también de Marilena Wallace.

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1: Diez y treinta minutos.
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0: 10:34. 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

0: Seguimos en Puerto de Libros, librería radiofónica, esta noche escuchando este maravilloso disco Canto a la Poesía con Víctor Heredia, Isabel, César Isella y el cuarteto Supay. Acabamos de escuchar Tengo Miedo, una hermosa canción. La canción realmente es La muerte del mundo cae sobre mi vida y está inspirada en un poema del gran Pablo Neruda, interpretado por supuesto por uno de los grandes cantantes argentinos, el gigantísimo cantante argentino Víctor Heredia, al cual deberíamos dedicarle un programa, ¿no? Un programa que nos diga cuáles son sus mejores canciones. ¿Ustedes conocen cuáles son las mejores canciones de Víctor Heredia? Bueno, si les interesa, escríbanos al 0424-672-3597, 0424-672-3597, con nuestras redes sociales, arroba librería radio en Twitter y en Instagram. Sigamos escuchando este maravilloso disco. Ahora escuchemos la canción que se titula Un día, un dulce día, una hermosa canción inspirada en la letra de José Pedroni. ¿Quién canta? Canta César Isella.
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hermosísima canción dedicada a eso, al milagro del nacimiento. Ahora escucharemos otro tema también de este mismo disco, el track número 7 de este disco, que se titula La cuna de tu hijo, también interpretada en este caso por César Isella, y también de un poema basada en un poema de Pedroni, de este José Pedroni, quien de muchísimas maneras nos está demostrando que es un gran escritor. El poema dice: haz con tus propias manos la cuna de tu hijo, que tu mujer te vea cortar el paraíso para colgar el del techo, como en los tiempos idos que volverán un día. Hazla como te digo. Trabajarás de noche, que se oiga tu martillo, está haciendo la cuna, que diga tu vecino. Alguna vez la sangre te manchará el anillo, que tu mujer la enjuague, que manche su vestido. Las noches serán blancas de columpiado pino, harás según el árbol la cuna de tu niño, para que tenga el sueño en su oquedad de nido, para que tenga el ángel en un oculto grillo. La obra será tuya, verás que no es lo mismo, será como tus brazos, la cuna de tu hijo se mecerá con aire, te acordarás del pino, dirás: duerme en mi cuna, verás que no es lo mismo.

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1: Diez y 46 minutos.
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1: Y 48 minutos.
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esta hermosísima canción con la que abrimos nuestro último segmento, se llama Porque ha salido el sol. Es una canción que ha cantado Víctor Heredia en aquellos discos donde canta a Neruda, pero que hoy es acompañado por todo el conjunto de este maravilloso disco que estamos escuchando. Está Víctor Heredia, César Isella y el Cuarteto Supay cantando Porque ha salido el sol, inspirado en el poema de Pablo Neruda. ¿Qué les ha parecido esa hermosísima canción? Escriban sus comentarios al 0424-672-3597, 0424-672-3597, o nuestras redes sociales, arroba librería radio en Twitter y en Instagram. Es sin duda una oportunidad maravillosa para encontrarnos, para conocernos, para sabernos, para tenernos en el alma. Este conjunto Supay es sin duda uno de los grandes descubrimientos de este programa. Los invito a que lo busquen y a que podamos hacer sin duda una familia cercana al corazón de la literatura, de los poemas. Como la poesía y la música se hermanan y se hacen cada día más cercanos al corazón de quienes lo disfrutan, de quienes las escuchan, las canciones inspiradas en poemas. Este es un disco, como les comento, del año 1984. Está grabado en vivo en Luna Park y implica este disco el nacimiento de un movimiento musical después de la dictadura. Es decir, estos son grupos que después de la dictadura militar en Argentina, bueno, deciden cantarle a la felicidad en su país. Cuando caen las dictaduras, la gente canta de felicidad. Vamos a escuchar, tenemos dos temas que quiero escuchar. La Patria Dividida, que es sin duda una de las canciones más hermosas de la música argentina, que está inspirada en Víctor Jara, y Como la Cigarra de Marielena Walsh. Dos canciones, no sé si nos dará tiempo. Si no nos da tiempo de escuchar las dos, bueno, tienen la responsabilidad de ir a escucharlo quienes están en radio y ir a escucharlo en YouTube. Recuerden que tenemos nuestro canal de YouTube, Puerto de Libros, Librería Radiofónica, mi canal personal Luis Pérez Cervantes, nuestra página web libreriaradio.org, y también estamos en todas las plataformas de podcast, especialmente en Spotify. Déjenos un comentario si nos están escuchando desde Spotify. Vamos a escuchar La Patria Dividida, seguida de esa hermosa canción Como la Cigarra, por el conjunto Supay, Víctor Heredia y César Isella, en este hermoso disco de 1984, Canto a la Poesía.

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0: Así llegamos al final de nuestro programa Puerto de Libros, librería radiofónica. Trabajó para ustedes Luis Peroso Cervantes, quien lo hace todas las noches con muchísimo cariño a través de las 23 emisoras de la Red Nacional de Emisoras Radio Fe y Alegría, dispuestas para llevar a sus hogares buenos y maravillosos libros, ideas para que usted sea cada día más crítico y más libre. Hermosísimo el disco que escuchamos hoy, así que no me queda más que pedirle lo que siempre les pido: sea feliz, lea poesía.
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4: 11:03.
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4: Once y cinco minutos.
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0: 11 y 18 minutos.
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0: Y 19 minutos.
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0: 11:31. 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
0: Y 33 minutos. 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

0: 11:48.
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0: Y 51 minutos.
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0: 12 en punto.
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2: A continuación, las gloriosas notas de nuestro himno nacional. Gloria al bravo pueblo. Puño y letra de Vicente Salas. Música de Juan José Landaeta.

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2: Doce y seis minutos. 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
1: Doce y 16 minutos.
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0: 12:32.
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0: 12:34. 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

0: 12:46.
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2: Doce y 47 minutos.
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0: mañana, en punto.
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0: Una y dos minutos.
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0: una y 15 minutos.
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2: Una y 17 minutos.
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0: 1:30.
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0: Una y 32 minutos. 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

0: 1:46.
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1: Una y 48 minutos.
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0: 2 en punto.
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0: Dos y dos minutos.
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0: 2:18.
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0: Y 19 minutos.
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0: 2:30.
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1: Y 31 minutos. 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

0: 2:46.
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0: Y 47 minutos.
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0: 3:02.
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2: Tres y tres minutos. 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Tres y cuatro minutos.

0: 3:18.
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2: Tres y 3:20.
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2: 3 y 20 minutos.

0: 3:32. 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
3: Y 34 minutos. 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

0: 3:48.
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0: Tres y 49 minutos.
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0: 7:29.
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0: Siete y 7:30. 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

0: 8 y 1 minuto.
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0: Y 3 minutos.
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0: 8 y 16 minutos.
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5: Ocho y 17 minutos.
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0: 8:30.
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1: Ocho y 8:33. 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
1: Ocho y 43 minutos.
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3: Ocho y 44 minutos.
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0: buenos días, Naco, buenos días, Venezuela. Buenos días, Circuito Fe y Alegría. Con alegría, pues, empezamos este programa, Un Encuentro con Dios, un programa producido y dirigido por la Renovación Carismática Católica de Anaco. Vamos a poner en presencia de Dios, vamos a abrir nuestros corazones, nuestra mente, nuestro espíritu para recibir este mensaje de Cristo a través de su Iglesia Católica. Vamos a comenzar, los hermanos, ahí donde estemos, en el nombre del Padre, del Hijo y del Espíritu Santo. Amén. Ven, Espíritu Santo, llena los corazones de tu gracia y enciende en ellos el fuego de tu amor. Envía, Señor, tu Espíritu y así renovará la paz de la tierra. Oh Dios, que iluminaste los corazones de tus fieles con la luz del Espíritu Santo, aquí guiado por este mismo Espíritu, saboremos la dulzura del bien y gozaremos su divino consuelo por Jesucristo nuestro Señor. Amén. Y así, hermanos, con alegría, invocando la presencia del Espíritu Santo en cada uno de nosotros, nos disponemos a escuchar y a realizar este programa, Un Encuentro con Dios. Un programa que ya va rumbo a los 30 años, en pro de la evangelización, de la unidad de la Iglesia y de la expansión del mensaje de Cristo por el mundo entero. Gracias a todos, siempre, sábado a sábado, escuchando este programa, Un Encuentro con Dios. Bien, y estamos en Fe y Alegría, 103.9 FM, Anaco, Estado de Anzoátegui. Estamos bajo la dirección de José París, coordinación de comunicación Johnny Tobar, coordinación de centro Jorge Mejía, control técnico el hermano José Río, bajo la producción independiente de Zaida para Bacuto de Cedeño, bajo el número 20.141. Y hoy nos acompaña, aparte del personal que hemos nombrado, nuestro hermano aquí José, está nuestra hermana Euris de Paraguacuto, nuestra coordinadora Zaida Paraguacuto de Cedeño, que está también en la parte de musicalización, de investigación y, por supuesto, de coordinación. Quienes habla, el hermano Edgar Marcano, un fiel servidor de Cristo en la Iglesia Católica, siempre llevando ese mensaje de Cristo, siempre trabajando donde el Señor nos manda, como obediente a su santa palabra, llevar el mensaje de Cristo al mundo entero. Bien, hoy es 22 de agosto, corre agosto, ya agosto se está acabando, nos falta una semana para culminar lo que es este mes de agosto, mes de vacaciones tanto para los niños como para los docentes de este país. Así que bueno, vamos a aprovechar al máximo los días que nos quedan de vacaciones para relajarnos, para cumplir con nuestra meta, que es alabar a Dios en todo momento. Bien, vamos a avanzar. Este domingo vamos a predicar la palabra en toda la Iglesia Católica del mundo entero, desde el Papa hasta el último laico del mundo entero, va a predicar la palabra que está tomada de Mateo 16:18. A continuación, nuestra hermana Eury de Paraguacuto va a proclamar el Evangelio de este domingo.
1: Del Santo Evangelio según San Mateo. En aquel tiempo, cuando llegó Jesús a la región de Cesarea de Filipo, hizo una pregunta a su discípulo: ¿quién dice la gente que es el Hijo del Hombre? Ellos le respondieron: unos dicen que eres Juan el Bautista, otros que Elías, otros que Jeremías o algunos de los profetas. Luego le preguntó: ¿y ustedes quién dicen que soy? Simón Pedro tomó la palabra y le dijo: tú eres el Mesías, el Hijo de Dios vivo. Jesús le dijo entonces: dichoso tú, Simón, hijo de Juan, porque este no te ha revelado ningún nombre, sino mi Padre, que está en los cielos. Y yo te digo a ti, que tú eres Pedro, y sobre esta piedra edificaré mi iglesia. Los poderes del infierno no prevalecerán sobre ella. Yo te daré las llaves del reino de los cielos. Todo lo que ates en la tierra quedará atado en el cielo, y todo lo que desates en la tierra quedará desatado en el cielo. Y les ordenó a sus discípulos que no dijeran a nadie que él era el Mesías. Palabra del Señor.
0: Gloria a ti, Señor Jesús. Bien, hermano, estamos escuchando la proclamación que está haciendo la hermana Eury sobre la lectura de este domingo 23 de agosto, en el cual, pues, Mateo nos señala lo que es el origen de nuestra Santa Iglesia. Vamos a reflexionar un poco sobre este tema. Ya usted mañana domingo, cuando usted vaya para la iglesia, usted va a escuchar del labio de los propios sacerdotes cómo fue este encuentro de Pedro con el Señor. Mateo 16, 13, 20. Está hablando de la confesión de Pedro, una confesión que se desprende de una revelación divina del Padre. No fue una decisión humana, sino espiritual. Pedro, lleno del Espíritu Santo, proclama a Jesús como el Mesías, el Hijo del Dios vivo. Jesús lo llama dichoso entre todos. Dichoso tú, hijo de Juan, porque esto no te lo ha revelado ningún hombre, sino mi Padre que está en los cielos. Y ante esta revelación divina y proclamación humana, Jesús procede a fundar su iglesia, única e indivisible. Le da las llaves del reino de los cielos a Pedro y lanza aquella promesa que retumba hasta en el propio infierno, hermano. Ni los poderes del infierno prevalecerán sobre ella. Con estas palabras, Jesús está blindando su iglesia con poderes espirituales, y la promesa es que ni las fuerzas del infierno prevalecerán sobre ella. Qué importante esta promesa de Jesús a Pedro y a la iglesia, es decir, que somos todos nosotros. Le da la llave del reino y la blinda, blindar, darle fuerza con los poderes del cielo. Vamos a ver ahora quién era Pedro, ¿no? Veamos quién era Pedro. Pedro no era más que un humilde pescador, hijo de Juan, casado según las escrituras y a la cabeza de 12 hombres que seguían un nazareno llamado Jesús. Ese era Pedro. No tenía poderes, solo el poder de las redes para pescar. Ese era todo el poder que tenía Pedro, las redes para pescar. Pero Pedro tenía muchas cualidades, tenía decisión, tenía ímpetu y la energía de seguir a Jesús por sobre todas las cosas. Sobre este humilde pescador cayó la gran responsabilidad, como fue la iglesia. A ningún hombre sobre la tierra se le ha dado tanto poder como se le dio a Pedro, lo que le dio Jesús. Lo proclamó Pedro, nombre que retumba en los abismos y en el cielo. Pedro, que significa piedra, ¿verdad? Y le entregó las llaves del reino para que él pudiera abrir y cerrar las puertas del reino de los cielos. Dotó a Pedro de ese poder humano, espiritual y eclesial. Con estas palabras quiso el Señor darle a Pedro esa posibilidad de que él guiara pues a todas esas ovejas que somos cada uno de nosotros, y sobre esa confesión fundar la iglesia de Cristo. Figúrense, hay algo importante aquí que hay que resaltar, ¿no? Pedro era un hombre humilde, un hombre pescador, y Jesús no le promete una estructura ni tecnología para llegar al mundo, sencillamente le da la llave, le da herramienta, le da el poder de la palabra, y con estas palabras, sencillas palabras, Pedro se encarna de ir al mundo entero y llevar lo que es la palabra de Dios. Seguimos con Pedro. Por eso, hermanos, que nosotros al leer la Santa Escritura, nosotros no podemos extraer una información muy individual para formar una iglesia. Y le dice aquí la palabra que Cristo fundó una y única e indivisible iglesia. Él habla aquí de una sola iglesia, habla aquí de poderes espirituales manejados por un hombre que él consideró apto para tal fin. Promete su fuerza a una iglesia proclamada por él. Mantiene un orden y una jerarquía. ¿Cómo se llama esa jerarquía? Se llama San Pedro. Desde San Pedro hasta nuestros días, el Señor organizó una iglesia con orden. Y sobre aquellos 12 apóstoles estaba la cabeza de Pedro, por supuesto, después que el Señor se fue. A Pedro, ya hemos dicho, entrega las llaves, entrega el poder de atar y desatar. Por eso nuestra iglesia es única, por eso nuestra iglesia es incluso atacada en el mundo entero, porque el demonio sabe que sobre esta iglesia están los poderes del cielo. Y por eso nuestra iglesia, desde que arrancó en la faz de la tierra, pues nuestra iglesia ha recibido todos los ataques de los imperios, de los grupos, de revoluciones, de toda clase de movimiento humano en la tierra. Sin embargo, vemos que no han podido acabar con la iglesia. ¿Por qué? Porque la iglesia está guiada por el Espíritu Santo. Y cuando yo hablo de única, cuando hablo de indivisible, San Pablo, en la carta a los Efesios, capítulo 4, versículos 5 y 6, él dice lo siguiente: Uno es el cuerpo, uno el espíritu. Un solo Señor, una sola fe, un solo bautismo. Uno es Dios, Padre de todos, que está sobre todos y sobre todos nosotros. ¿Qué dice Pablo? Esfuércense por mantener la unidad. Exactamente, hermanos. Si nosotros leemos bien la Sagrada Escritura, nosotros podemos ver que nuestro Señor Jesucristo en Mateo 16, 18 está hablando de una sola iglesia. Y dice San Pablo más adelante, esfuércense por mantenerse siempre unidos a esta iglesia. Ejemplar fue entonces la confesión de Pedro, pues fue una confesión que él hizo pública, porque ese es otro punto que hay que resaltar. Pedro no se escondió en un cuarto para decir que él era el que iba a guiar a la iglesia. Él lo confesó delante de todos sus apóstoles, lo confesó delante de Jesús, lo confesó en público. No le dio pena decir que él era cristiano, sencillamente pues guiado por esa revelación divina, proclamó que Jesús era el Mesías. Hoy nosotros debemos de ser como Pedro, en público confesar que somos cristianos, en público confesar que somos trabajadores de Cristo, que somos fieles a su mensaje. En cualquier lugar donde nos paremos, ahí debemos de proclamar que Jesús es el Mesías. Así que Mateo nos invita a reflexionar sobre la iglesia, que es única e indivisible, con Jesucristo a la cabeza, que él fundó, que tiene poderes, que le dio las llaves a Pedro. Esa es la iglesia que nosotros hoy, hermanos, tenemos en nuestra Santa Iglesia Católica, ¿verdad? Así que vamos a reflexionar sobre la fundación de nuestra iglesia. ¿Cómo fue esa fundación? Desde Mateo 16, 18. Y sabemos que la iglesia está guiada primero por el Espíritu Santo, pero está aquí en la tierra en los hombros de los hombres. Y nosotros los hombres somos pecadores, somos ineficaces, tenemos debilidades, y sin embargo el Señor nos perdona. Sin embargo el Señor continúa la iglesia, porque la iglesia está guiada por el Espíritu Santo. Gloria a Dios.

Seguimos, hermanos, estamos aquí en Fe y Alegría, 103.9 desde Anaco para el mundo entero, desde nuestra Iglesia Católica, la fundada por nuestro Señor Jesucristo, amén, por los siglos de los siglos, amén. Bueno, estamos recibiendo muchos mensajes, gracias a Dios. Está por aquí la hermana Maritza.

0: podamos llevar la palabra de Dios al mundo entero, como lo dice nuestro Señor Jesucristo. Y aquí estamos, hermano, aquí estamos, seguimos trabajando pues con ese ímpetu, con esa juventud, porque ese es otro punto, ¿no? estamos jóvenes, porque, figúrate, ¿no? Nosotros ya tenemos unos cuantos añitos ya y en la radio, y necesitamos una generación de relevo, más activa, más actual, podríamos decir. Y sin embargo, bueno, el Señor nos tiene todavía aquí, ¿no es así, hermana Saida?
1: Sí, pero tú no necesitas relevo, ¿eh? No, siempre estás joven.
0: Gloria a Dios. La gente peleando conmigo porque yo que todavía no cobro pensión, pero yo no cobro pensión. ¿Cómo hacemos? O sea, yo quisiera, pero bueno, la gloria sea para el Señor. Bien, hermanos, seguimos con alegría, llenos de alegría. Nuestra hermana Saida tiene pues un tema interesante el día de hoy. Adelante, hermana.
1: Muy buenos días, mis queridos radioescuchas. Hoy en el tema del día voy a hablarles de el servicio como virtud humana. El servicio fue el modelo y ejemplo que nos enseñó Jesús, el más humilde servidor de los hombres. Nos enseñó que es Dios quien, más allá de nuestra buena disposición, realiza en nosotros el querer y el hacer. Filipenses 2:13-14. Hoy se hace necesario fomentar el servicio con todos y de esta forma contribuir a tu propia santidad, vivir con Jesús, es decir, ser serviciales en nuestras relaciones con los demás, pues Dios otorga gracia a los servidores del prójimo. El hecho de hacer algo a favor de la otra persona aumenta las relaciones fraternas y Jesús nos lo dice muchas veces en el Evangelio. El que quiera ser el primero, que sea el último de todos y el servidor de todos. Marcos 9:35-36. El que entre vosotros quiera ser grande, que sea vuestro servidor. Y el que entre vosotros quiera ser el primero, que sea el esclavo de todos. Pues tampoco el Hijo del Hombre ha venido a ser servido, sino a servir y a dar su vida en rescate por todos. Marcos 10:43-45. La virtud de la humildad está muy vinculada con la virtud del servicio. El mayor de vosotros será vuestro servidor, porque el que se ensalza será humillado, y el que se humilla será enaltecido. Mateo 23:11-12. Por lo tanto, hay que estar dispuestos a servir a los demás, cueste lo que nos cueste, teniendo presente que nuestro ánimo será más de dar que de recibir. Es decir, nuestro servicio será sin interés a la retribución. El servicio ayuda a derrotar un defecto tan humano, el egoísmo. Servir es amar al prójimo. Gloria a Dios.
0: Gloria a Dios por ese mensaje tan hermoso. Una de las angustias que por la cual atraviesa un ser humano cuando va a la iglesia es: ¿en qué puedo yo servir? ¿Qué es lo que yo hago? ¿Para dónde voy? Claro, usted va a una parroquia, usted siente el llamado del Señor y se va con la misa, pero así como se va con la misa, también se va con la inquietud de que usted quiere ir más allá de lo que es sentarse en un banco a escuchar la palabra de Dios. En ese sentido, pues, nosotros tenemos que pedir al Señor para que yo soy útil. ¿Qué es lo que yo puedo hacer? ¿En qué yo le puedo servir al Señor? Eso siempre nos lo recalcaron en la iglesia desde muy joven, ¿no? Pedirle al Señor, decirle: Señor, aquí estoy, aquí están mis manos, aquí están mis pies, aquí está toda mi vida, vamos a ver en qué te puedo servir. Dígalo, hermana.
1: Bueno, Edgar, en cuanto a eso del servicio, mira, ve el Señor que es tan bueno conmigo. Me llamó a servir en los medios de comunicación.
0: Así es, bueno, para que tú veas. Por eso te digo, o sea, hay que orar. Siempre nos decían a nosotros, nos retiro, viene a la escuela, siempre, cuando nos formamos, pues, hay que orar.

0: al Señor, cuál es mi don, cuál es mi carisma, en que yo le puedo servir al Señor. Muchas veces nosotros pecamos de que queremos ir a la iglesia, pero a comandar, a ser jefe, a imponer mi voluntad, porque así es que se hace. Y no es así, hermano. La experiencia nos lo dice. Y muchos hermanos que lamentablemente hoy no están dentro de la iglesia, dentro de la parroquia, se debió a ese factor de discernimiento, no discernir cuál era el servicio que le podía prestar al Señor y a la iglesia. Y entonces, bueno, nosotros no podemos jugar ni ir contra el Espíritu Santo. El Espíritu Santo es serio, aunque digan que es movimiento. Sí, es movimiento, pero es serio. Y cuando uno le va a servir al Señor, tiene que ser con seriedad, con responsabilidad, con un orden, con una perseverancia en el tiempo, porque si uno no persevera, no va a llegar pues ni a la puerta de la esquina. Entonces, eso es, por lo menos, eso es un testimonio mío, ¿no? Y mucha gente todavía me dice, ¿y todavía tú estás en la iglesia? Hasta que me muera, le digo yo, hasta que me muera, porque yo le estoy sirviendo al Señor, ese Señor que me llamó, que tocó mi vida, que transformó mi vida, a Él es que yo le estoy sirviendo, y es lo que yo como legado pienso dejar cuando ya yo parte de este mundo. Cuando yo parte de este mundo, alguien dirá, caramba, ¿ustedes se acuerdan ya del hermano Edgar? Bueno, ese hermano Edgar era sencillamente un servidor del Señor y de la iglesia, gloria a Dios. Otra servidora incansable en el tiempo, que le dijo sí al Señor desde un principio, es nada más y nada menos que la Santísima Virgen María. A continuación, nuestra hermana Eury de Parahuacuto tiene un mensaje importante acerca de la Santísima Virgen María. Adelante, querida hermana.
1: Hola, muy buenos días. Hoy, 22 de agosto, celebramos a la Santísima Virgen María como reina. María es reina por ser madre de Jesús, reina del universo. La fiesta de hoy fue instituida por el Papa Pío XII. En 1955, para venerar a María como reina, igual que se hace con su hijo, Cristo Rey, al final del año litúrgico. A ella le corresponde, no solo por naturaleza, sino por mérito, el título de Reina Madre. María ha sido elevada sobre la gloria de todos los santos y coronada de estrellas por su divino Hijo. Está sentada junto a Él y es reina y señora del universo. María fue elegida por ser madre de Dios y ella, sin dudar un momento, aceptó con alegría. Por esta razón, alcanza tales alturas de gloria. Nadie se le puede comparar ni en virtud ni en mérito. A ella le pertenece la corona del cielo y de la tierra. María está sentada en el cielo, coronada por toda la eternidad, en un tronco junto a su Hijo. Tiene entre todos los santos el mayor poder de intercesión ante su Hijo por ser la que está más cerca de Él. La Iglesia la proclama Señora y Reina de los ángeles y de los santos, de los patriarcas y de los profetas, de los apóstoles y de los mártires, de los confesores y de las vírgenes. Es reina del cielo y de la tierra, gloriosa y digna reina del universo, a quien podemos invocar día y noche, no solo con el dulce nombre de María, sino también con el de reina, como la saludan en el cielo con alegría y amor los ángeles y todos los santos. La realeza de María no es un dogma de fe, pero es una verdad del cristianismo. Esta fiesta se celebra no para introducir novedad alguna, sino para que brille a los ojos del mundo una verdad capaz de traer remedios a sus males. Amén.

Seguimos ya con un encuentro con Dios. Estamos avanzando y gracias a Dios, hermanos que se están comunicando con un programa, un encuentro con Dios. Este es un programa que para el que se está integrando, es un programa producido y dirigido por la Renovación Carismática Católica de Anaco, rumbo ya a lo que son nuestros primeros 30 años, pidiéndole a Dios que nos dé mucha salud, mucha sabiduría para seguir trabajando por el reino de Dios. Bueno, por aquí se está comunicando, bueno, ya tenemos por aquí en sintonía a nuestros hermanos. Está Emma Medina, la hermana Emma Medina siempre está ahí, en sintonía de un encuentro con Dios. También tenemos por aquí a nuestra hermana Ingrid, nuestra hermana Marixa Ingrid, Irama, nuestra hermana Irama, Dios te bendiga, Irama. Roraima Weber también está por aquí en sintonía. Saludo que le manda aquí nuestro hermano José a todos sus hermanos que se comunican con nosotros. Y sabemos porque hay muchas personas que se comunican, que están allí siempre pendientes de este mensaje de Cristo y de su iglesia. Bien, hermano, vamos a disponernos entonces a lo que es la oración. Ya le hemos dicho en finalidad de programa que la oración es una comunicación con Dios. Debemos de abrir ese corazón, esa mente, ese espacio hacia Dios. Todo hombre en su espíritu tiene ese espacio hacia Dios, debe de tener ese espacio para Dios, ese encuentro. De hecho, Jesús se retiraba a la montaña en solitario y amanecía en oración, amanecía orando, alabando y glorificando al Señor. ¿Cómo nos falta a nosotros seguir a Jesús? ¿Cómo nos falta a nosotros ser esos orantes, perseverantes, para ver el rostro de Dios? Cuando nosotros revisamos lo que es el Antiguo Testamento, la oración de Moisés era poderosa ante Dios, la oración de Josué, poderosa, la de Elías ni hablar. El profeta Elías cuando oraba bajaba fuego del cielo, cuando el profeta Elías oraba caía lluvia, transformaba los elementos de la naturaleza. Cuando la Virgen María en su privacidad, cuando ella oraba, también veía los ángeles del cielo. De hecho, ya todo el mundo sabe que la Santísima Virgen María pues fue visitada por el ángel Gabriel. Cuando vemos el mismo Cristo, ya lo dije, pues Cristo es nuestro modelo por excelencia de oración cristiana. Los mismos apóstoles, que dice en Hechos de los Apóstoles, que cuando Pedro pasaba, la sombra de Pedro sanaba. Y la gente que recogía los pañuelos de Pablo se sanaba. Figúrense ustedes el poder de oración que tenían estos hermanos en ese momento. En el pórtico, en la catedral, en el templo de Jerusalén, cuando Pedro y Juan iban entrando, levantaron un paralítico, ¿no? Le dice Pedro, no tengo ni oro ni plata, pero lo que tengo te lo doy, que en el nombre de Jesús te levante. Y el tullido se levantaba. Entonces, a nosotros hoy, cristianos del siglo XXI, ¿cuánto nos falta a nosotros orar? ¿Cuánto nos falta a nosotros de verdad abrir nuestro corazón, nuestra mente, para transformar aquello que nosotros humanamente no podemos transformar? Porque el poder lo tiene Dios. Entonces yo te invito, hermano, a que tú te pongas en posición de oración. Vamos a por aquí a nombrar a nuestros hermanos que han llamado pidiendo oración. Tú ponte tú primero en oración, tú como enfermo, porque todos estamos enfermos, todos. Pon tu dolencia, tus angustias, tu soledad, tus necesidades. También pon en oración a ese familiar que tienes enfermo, cuya medicina todavía no se ha podido dar para calmar sus dolencias, para calmar sus dolores, sus angustias. Y por todos los que están enfermos en este momento, vamos a ofrecer esta oración por el hogar pórtico de Nazaret. Vamos a ofrecer esta oración también por el geriátrico Sagrado Corazón de Jesús, por el módulo del Hospital Jesús Angulo Rivas. Vamos a ofrecerlos por la policía, por los que están presos, por los que están en este momento privados de libertad. Y por todos esos niños abandonados, por los jóvenes que están perdidos en este momento,
Vamos a pedirle al Señor por esos hombres que no tienen trabajo, por esas mujeres que no tienen trabajo, para que el Señor tenga piedad y misericordia de cada uno de ellos. Vamos a nombrar aquí en oración a Jesús Salvador Arrioja, Milady Marcano, María Gamboa, Adriana Vargas, Yamile Sánchez, Griselia Marín, Maximina Carvajal, Miguel Grande, Isabel Guzmán, Atilia Ortiz, Chabela Ortiz, María Auxiliadora Machado, Yadixa Gamboa. También vamos a ofrecer esta oración por David Cedeño, Carlos Zapata, Benicia de Rendón, Florán Rendón, Carlos Enrique Rendón, Luisa Paraguacuto, Belkis Rusual, Luis Vicente Martínez. Vamos a seguir ofreciendo estas oraciones por José Luis Acuña. En este momento lo ingresaron a terapia intensiva para que el Señor pase su mano sanadora por él. Seguimos en oración por Magali Medina, Silvia Vázquez, Alinzo José Bello, Luis Reyes, Nimia Tenías, Gracie Pastora Quijada, Coraima Aldala Flores, Isabel Aralis Rosa, Clara Rojas de Dún, Marisa Reyes, Norma González. Oramos también por aquí por Gertrudis Reyes, también por Nora Sala, Eña Roja, Josefa Sala. También quiero ofrecer esta oración por nuestros hermanos de todas las parroquias de este municipio, por los sacerdotes, por los laicos, por servidores. Ven Espíritu Santo, llena los corazones de tus fieles. Ven, ven Espíritu Santo y danos tu fuerza. Ven Espíritu Santo y danos el poder de alabar a Dios en medio de nuestros dolores, en medio de nuestras angustias, en medio de nuestras necesidades. Ven, ven Espíritu Santo, ven y llénanos de tu gracia, de tu paz, de tu amor, de tu misericordia. Amado Padre, tú eres el Rey, tú eres el Sacerdote, tú eres el Creador del cielo y de la tierra, Señor. Bendito y alabado seas por siempre, Señor. Ven y llena los corazones de tus fieles, Señor. Muéstranos, Señor, tu misericordia, tu amor, tu perdón hacia cada uno de nosotros, Señor. Tu Padre tienes el poder de levantarnos, Señor, en medio de nuestras tinieblas, de nuestras camillas, de nuestras enfermedades, de todo lo que padecemos en este momento, Padre. Y en tu nombre, Señor, colocamos todos estos enfermos que hemos mencionado en esta mañana, Señor. Vamos a ofrecer también esta oración por nuestro hermano José Río, Señor, por toda su familia, por esta emisora, por cada uno de nosotros. Sí, Señor, sí, Jesús, ven, ven, Señor Jesús, paséate Nazareno en nuestras vidas, en nuestros hogares, en nuestros trabajos. Ven, Señor Jesús, ven, Señor Jesús, y lávanos, Jesús, con tu sangre preciosa, con tus santas llagas, Señor, con tu corazón inmaculado y santo, Jesús. Ven, Señor Jesús, alabado, alabado sea tu nombre, Jesús. Glorioso y eterno eres, Jesús. Bendito seas por siempre, Rey de Reyes, Señor de Señores. En este momento, Señor, sana cáncer, sana sida, sana leucemia, sana, Señor, riñón, corazón, sana, Señor, pulmones, sana, Señor, próstata, sana, Señor, cáncer, Señor, sana los senos de las mujeres, Señor, sana las gargantas, Señor, sana toda dolencia que tenemos en este momento en nuestros cuerpos, Señor, aleluya, aleluya, Jesús, rompe toda cadena en este momento, Rey de Reyes, Señor de Señores, Señor. En este momento también te pido por Miguelito Marcano, Señor, para que tú pases tu mano sanadora por él, Señor. Bendito y alabado seas por siempre, Señor. Santo, santo eres tú, Jesús. Santo, santo, lleno de misericordia, Señor, de bondad, de amor, por cada uno de nosotros, Señor. Señor, aquí estamos, Señor, tendidos, Señor, en esta red, Señor, en esta camilla, Señor. Tú eres el único, Jesús, que puedes pasar, Señor, tu mano sanadora. Tú eres el único, Jesús, que tienes misericordia sobre cada uno de nosotros, Señor. Y a partir de este momento, Señor, dejamos la camilla, dejamos toda la enfermedad que podemos tener. Dejamos atrás, Señor, el dolor, la soledad, la angustia, la persecución, Señor. Bendito sea Jesús, porque en tu nombre, Rey de Reyes, caminamos. En tu nombre, Jesús, nos levantamos. En tu nombre, Jesús, somos libres. Somos libres para alabarte, para glorificarte, para alabarte, Jesús. Ven, ven, Espíritu Santo. Que podamos dirigir nuestros pasos hacia el templo
para darte gloria, para alabarte, para bendecirte, Jesús, porque solo tú eres santo, solo tú, Señor, solo tú, Altísimo Jesucristo, en la gloria de Dios Padre, Señor. Bendito y alabado seas por siempre, Señor. Y a ti, Santísima Virgen María, intercede, Madre Santa, intercede por todas estas oraciones, intercede por todos estos enfermos, Santísima Virgen María, intercede, Madre Santa, por nuestras necesidades. No nos abandones ni de día ni de noche. Sí, Santísima Virgen María, ruega por nosotros. Ruega por nosotros siempre, amada Madre. Sí, Padre Santo, que para ti sea la gloria, que para ti sea la honra, que para ti sea la alabanza, Padre, en este momento, Señor. Bendito y alabado seas por siempre, Señor. Gracias, Padre, por derramar tu Espíritu Santo en cada uno de nosotros. Gracias, Padre, por darnos la vida, por darnos el aliento, por darnos la felicidad de ser tus hijos, Padre Santo. Gracias, Padre. Gracias, Hijo. Gracias, Espíritu Santo. Aleluya, aleluya. Amén, amén y amén.

Bueno, gracias, Señor, por esta oración que te acabamos de hacer, Señor, llevado por la fuerza del Espíritu Santo que tú nos das, que tú nos infundes de tu Santo Espíritu, Señor. Gracias de verdad porque hemos estado alegres en el Señor, contentos, trabajando con alegría espiritual para llevarle a cada uno de ustedes la palabra de Dios, la oración, la animación, para que ustedes busquen el camino del Señor. Hermano, nosotros simple y llanamente vamos a desaparecer algún día de esta tierra, algún día nos vamos, pero al momento que el Señor nos llame, pues iremos alegres y contentos con el Señor, porque en la tierra lo hemos glorificado, lo hemos amado y le hemos servido. Y ese es el testimonio que nosotros les podemos dar a ustedes en este momento. Bueno, ya se está acercando el tiempo, por aquí ya tenemos ya información. La primera información son las misas, las santas misas en cada una de las parroquias de aquí del municipio Anaco. Y sabemos pues que en otras partes del mundo, esto es una iglesia católica para la gloria de Dios. No espere que te lleven la información, busca tú la información en cada una de nuestras parroquias, porque ya hay personas que tienen esa información. Las misas están en la mañana y en la tarde. Para que tengas la oportunidad de asistir, alabar y glorificar al Señor. Recordemos que es un mandamiento de la ley de Dios de santificar la fiesta. También queremos invitarte a los grupos de oración de la Renovación Carismática Católica, especialmente aquí en Anaco. Gracias a Dios en todas las parroquias hay un grupo de oración lunes, miércoles, sobre todo nos reunimos para adorar, alabar al Señor, compartir la palabra y compartir la fe entre los hermanos. También quiero enviar un saludo muy especial a nuestros hermanos de la Capilla de Divina Misericordia del sector José Félix Riva del municipio de Naco. Todos los sábados nos reunimos para rezar el Santo Rosario, escuchar la palabra de Dios, alabar a Dios y compartir lo que es la fe. Bien, también tenemos por aquí hermanos que están cumpliendo años. Esta semana estuvo de cumpleaños nuestra hermana Damaris Velázquez. Felicitaciones de aquí, hermana, por ese añito más de vida que Dios te dio. También estuvo de cumpleaños nuestra hermana Elba Pérez de Flores. Gracias también a que Dios pues te ha dado un año más de vida. También hoy está de cumpleaños nuestro hermano David Rodríguez de la parroquia San Pérez San Pablo. Felicitaciones, hermano, por un día más de vida. Y así todos esos hermanos pues que han cumplido un añito, que Dios les bendiga, que Dios les acompañe y que sigan alabando y glorificando al Señor. Bien, ya por aquí entonces nos estamos despidiendo. Vamos a darle gracias primero a Dios, antes que todo, por darnos esta oportunidad de servirle y amarle en todo momento. Estuvimos bajo la dirección del señor José París, bajo la coordinación de comunicación Johnny Tobar, coordinación de centro Jorge Mejía, control técnico José Río, bajo la producción independiente nuestra hermana Seda Paracuto de Cedeño, bajo el número 20.141, también estuvo nuestra hermana Eury de Paraguacuto, acompañándonos en este tema de la Santísima Virgen María y la proclamación del Evangelio. Y este servidor, el hermano Edgar Marcano, siempre pues para servirle y llevarle ese mensaje de Cristo que está en su palabra y que está en la experiencia de cada uno de nosotros, porque cada uno de nosotros ha tenido un encuentro con el Señor. Ese es el testimonio que a lo largo de muchos años tenemos para cada uno de ustedes, llevarles ese testimonio de fe, de perseverancia y de amor. Entonces, hermanos, nos vamos a escuchar de nuevo en otra edición que puede ser el sábado que viene a la misma hora. Así que nos despedimos en el nombre del Padre, del Hijo, del Espíritu Santo. Amén.

0: 10:03.
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0: Y 6 minutos. 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
4: Diez y 35 minutos. 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
1: Y 43 minutos.
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1: Y 44 minutos.
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0: 10:58.
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0: Once. En punto. 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

0: 11:14.
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0: Y 15 minutos.
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2: Muy buenas tardes, a esta hora le saluda Edwin Rodríguez y atención, atención, sindicato de empleados de la gobernación en el estado de Mérida exigen respeto y cumplimiento de sus derechos laborales en materia de salarios. Nuestra compañera Diannibel Dávila nos informa.
3: Sindicato de empleados de la Gobernación del Estado Mérida exigen cumplimiento de sus derechos laborales en materia de salarios. Yadira Peña, quien es secretaria general del sindicato, explicó que han pasado 4 años sin un incremento salarial, situación que se agrava con la exclusión de los trabajadores de la Gobernación en las bonificaciones anunciadas por el Ejecutivo Nacional, como lo es el bono de profesionalización. La sindicalista también destacó que el gremio de jubilados es uno de los más golpeados, pues no reciben el bono de alimentación, por lo que exigió que se atienda de manera urgente esta situación y se garantice el beneficio. Desde Mérida, Diannibel Dávila, Radio Fe y Alegría Noticias.
2: Gracias, Diannibel, por tu informe. Hasta aquí este avance informativo. Manténgase en nuestra sintonía. Les habló Edwin Rodríguez.
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0: Once y 30 minutos.
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6: Once
0: y 33 minutos. 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

0: 11:45.
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0: 11:47.
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1: 11:58.
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0: este espacio informativo. Recuerde que nos puede seguir a través de la www.radiofeyalegrianoticias.com. Estamos en X y en Instagram como @radiofeyalegria. Y este espacio informativo llega gracias al trabajo que hace nuestra compañera Wirmelis Villalobos en la subdirección de comunicaciones, también a nuestro compañero Anthony Galindo en la asistencia en la producción nacional, nuestro compañero Jesús Madruga en la asistencia de producción, nuestro compañero Romer Rodríguez en los controles. Un saludo a todos nuestros reporteras y reporteros a lo largo y ancho del país. Recuerde que estamos bajo la dirección nacional de la profesora Vidalina Campos, y quien tiene el gusto de interactuar con ustedes hoy, 22 de agosto del año 2026, Edwin Rodríguez. Vamos con los titulares. Bueno, el presidente de la Asamblea Nacional, Jorge Rodríguez, anunció la destitución del diputado Antonio Ecarri. Al menos 6 colegios de la arquidiócesis de Caracas resultaron afectados por los terremotos. Y en Guasdualito, en el estado de Apure, excarcelado Juan Carlos Macualo tras 7 años detenidos. Bueno, antes de ampliar a nuestros titulares, les recordamos cómo va a estar el estado del tiempo el día de hoy. Atención, el Instituto Nacional de Meteorología, Hidrología, INAME, informó que para este sábado 22 de agosto prevé lluvias con descargas eléctricas en la ciudad de Caracas y 10 estados del territorio nacional. De acuerdo con el pronóstico, las condiciones meteorológicas adversas se registrarán con mayor fuerza durante la tarde y noche a causa del paso de sistemas de inestabilidad atmosférica. El impacto será de la onda tropical número 40 y lloverá en las próximas horas. Esto habrá una interacción con la zona de convergencia intertropical y va a generar un incremento progresivo de la cobertura nubosa, y las regiones donde se debe extremar las precauciones ante el aumento de chubascos y tormentas son la Gran Caracas, que comprende el distrito capital Miranda y el estado La Guaira, además de las entidades en el estado Bolívar, Amazonas, Anzoátegui, Yaracuy, Lara, Zulia y las regiones de los Llanos y los Andes. También a esta hora queremos decirle que el dólar se cotiza, la moneda extranjera, según el reporte del Banco Central de Venezuela, se registra en 784 bolívares con 66 céntimos, mientras que el euro se cotiza en 916 bolívares. Ampliamos algunas informaciones nacionales. Durante una sesión extraordinaria de la Asamblea Nacional este 21 de agosto se designó a Enrique Hilario Ochoa Antís como embajador extraordinario y plenipotenciario de la República Bolivariana de Venezuela ante la Confederación Suiza, concurrente ante el Principado de Liechtenstein. Ochoa Antís es un político, escritor y activista venezolano, fundador del Movimiento al Socialismo, quien además fue diputado en dos ocasiones y defensor de los derechos humanos. También les decimos en otras informaciones que el presidente de la Asamblea Nacional, Jorge Rodríguez, anunció la destitución del diputado Antonio Ecarri de la presidencia del Grupo de Amistad Parlamentaria Venezuela-Estados Unidos. Rodríguez señaló que la medida se debe a la violación del artículo 133 del Reglamento Interior y Debates de la Asamblea Nacional y el artículo 318 de la Constitución de la República Bolivariana de Venezuela, luego de que Ecarri trabajara propuestas vinculadas a la llamada dolarización de la moneda nacional. Asimismo, la directiva del Parlamento inició una investigación. Y en este comunicado, Rodríguez alega que las acciones de Ecarri han sido irresponsables y ha vulnerado pues el ordenamiento jurídico que están obligados a defender. Son las 12:08 de hoy, 22 de agosto del año 2026. Continuamos con más información acá en Radio Fe y Alegría Noticias. Y es que el puente El Pao, que conduce desde San Juan de los Morros en el estado Guárico hasta el municipio San Sebastián en el estado Aragua, colapsó en la tarde de ayer. Un camión que pesaba 30 toneladas aproximadamente atravesaba el puente cuando la estructura se abrió en dos, dejando la zona completamente incomunicada. Los usuarios de la vía deberán utilizar otra vía alterna hacia los lados de la población de Charallave en el estado Miranda, y las autoridades como la gobernadora Joana Sánchez y el alcalde del municipio San Sebastián, Andrés Aular, indicaron que ya atienden la situación para el restablecimiento del paso. Bueno, son las 12:09. Nosotros vamos a establecer nuestra primera pausa acá en Radio Fe y Alegría Noticias. De vuelta vamos con más información.
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3: Bueno, son las 12 y 11 minutos. Continuamos acá en este espacio informativo a través de la Red Nacional de Radios de Fe y Alegría. Y continuamos con más información. Al menos 6 colegios de los 24 pertenecientes a la Arquidiócesis de Caracas resultaron afectados por los terremotos ocurridos el pasado 24 de junio. El diácono Freddy Obregón, delegado arzobispal para los colegios y escuelas parroquiales, afirmó que estas instituciones, dos de ellas, presentaron prioridad inmediata por los daños. Vamos a escuchar parte de sus declaraciones.
4: 6 de los 24 se vieron bastante afectados, 2 de ellos con prioridad de inmediata, que son el San José del Ávila y el San Rafael de Pahuita. Los otros 4 colegios que se vieron afectados son Santa Teresita, Sagrado Corazón de Jesús, Sagrada Familia y Nuestra Señora de Coromoto, y el Julio Belutín. Estamos trabajando en la recuperación y esperamos que para el 29 de septiembre, primera semana de octubre, el colegio ya abra sus puertas nuevamente para atender a la comunidad educativa.
3: Bueno, Freddy Obregón también advirtió que otras instituciones no han podido iniciar las labores de recuperación debido a la falta de recursos y al alto índice de morosidad de los representantes, razón por la que pidió a quienes puedan sumarse al apoyo económico, pueden realizarlo mediante la Arquidiócesis de Caracas. Bueno, vamos con otra información. Equipos de salvamento localizaron y extrajeron 5 cuerpos de las ruinas de un edificio colapsado en el urbanismo Luisa Cáceres de Arismendi, ubicado en la urbanización Playa Grande, esto en el estado La Guaira, tras el colapso originado por los terremotos del pasado 24 de junio. Entre los fallecidos se identificó preliminarmente al bombero José Moreno, localizado mediante las credenciales halladas en su vestimenta, junto a los utensilios y cristales que empleaba en un operativo médico de oftalmología desarrollado en la planta baja de la estructura al momento del movimiento sísmico. Y en el mismo sitio también fueron recuperados los restos de su esposa Shirley Anabeli Silva, uno de sus hijos y su cuñada Hinley Pinto Verga, y los cuerpos de rescate mantienen las labores de remoción e inspección técnica para dar con la localización de los otros hijos de esta persona, quien se presume pertenecían pues al inmueble familiar, así como a otros ciudadanos atrapados en el nivel inferior. Las labores de búsqueda fueron ejecutadas por un contingente de funcionarios integrados por el teniente coronel Johnny Enríquez, los coroneles Miguel Martínez y José Orozco y el teniente Alexis Graterol. Los restos extraídos fueron remitidos a las instalaciones del Servicio Nacional de Medicina y Ciencias Forenses para las evaluaciones de rigor. Bueno, y a las 12 y 15 minutos, nosotros desde ya vamos a hacer contacto con nuestros compañeros a lo largo y ancho del país y nos vamos hasta el estado Apure. Allí en la población de Guasdualito fue excarcelado Juan Carlos Macualo tras 7 años detenidos. Nuestra compañera Yorky Hernández nos amplía la información.
5: Entre globos, abrazos y muestra de afecto de familiares, vecinos y allegados, Juan Carlos Macualo, conocido popularmente como Poli Páez, llegó a Guasdualito tras haber obtenido su libertad luego de 7 años de detención. Escuchemos.
6: Estoy impresionado con el pueblo de Guasdualito, con el estado Apure, con el municipio Pai, con toda Venezuela. Extrañaba todo, extrañaba el Dano, extrañaba los barrios, extrañaba desde La Manga, el río, los corrales, Mangue Colejo, el centro, la cabaña. Montaña, a todos esos barrios tan lindos, barrio Táchira, barrio Morrones, que me vieron nacer, que me vieron jugar fútbol. El deporte es lo que tenemos que buscar, el deporte. Al 100% tiene que estar valorada la familia, la familia. Así no pertenezcamos a un apellido, así no pertenezcamos a una ideología como tal, somos seres humanos.
5: Durante el recibimiento, el expreso político hizo un llamado a la unidad, al rescate de los valores familiares y al reencuentro entre venezolanos por encima de cualquier diferencia. En la información desde Guadualito, en el estado Apure, Yorky Hernández, Radio Fe y Alegría Noticias.
3: Bueno, agradecemos a nuestra compañera Yorky Hernández por el informe y ahora nos vamos hasta Barquisimeto, allá en el municipio Urdaneta, en el estado Lara, en emergencia. Esto por deterioro en los servicios públicos y vialidad. Nuestra compañera Yosimar Pereira nos informa.
7: La precariedad en los servicios públicos y vías de acceso actualmente del municipio Urdaneta en el estado Lara siguen siendo asignatura pendiente gubernamental y se encuentran severamente afectadas, destacando el caso de la parroquia Moroturo, donde un sector inundado incomunica a las comunidades con la capital del municipio y del estado.
8: En días recientes estuvimos en el municipio Urdaneta del estado Lara, el segundo municipio más grande en territorio que tiene este estado. Pudimos observar las gravísimas puntos críticos, los gravísimos puntos críticos que ocurren en las cuatro parroquias. Primero, en la parroquia Moroturo, fuimos hasta allá, hasta la quebrada de Urama. Es una quebrada que mantiene inundado un sector y que impide que las comunidades que están hacia el sector de Moroturo puedan trasladarse hacia la capital del municipio, inclusive hacia la capital del estado. Nos cuentan los vecinos de esa parroquia que hay emergencias de salud que se han quedado del otro lado, y eso obviamente poniendo en riesgo la vida de ciudadanos, de seres humanos en esa parroquia. Luego nos trasladamos hasta la parroquia San Miguel, donde se comió la carretera. Y no es, digamos, de repente la gente pensará que se comió la carretera, que es un pedacito. No, se comió totalmente la carretera, se socavó por falta de mantenimiento, por negligencia por parte de las autoridades municipales. Eso impide el paso normal de cualquier vehículo hacia Siquisique y hacia Sagua. Luego de allí nos trasladamos hacia la parroquia Siquisique, que es la capital del municipio de Urdaneta. Allí los recibe a todas las personas en la entrada del pueblo una cloaca colapsada que tiene un año. No es que tiene un mes, no es que tiene días, tiene un año. Y cuando hablamos de negligencia, decimos que hay un olvido, hay indiferencia, o quizás, vamos a repetir la palabra olvido, por parte de las autoridades municipales, quienes han olvidado sus competencias y sus funciones en relación a lo que deben hacer en favor del municipio.
9: Una tragedia, que se ahogue alguien.
8: Vamos a hacer un llamado a las autoridades.
9: A esperar que de verdad haya acciones y no palabras.
7: Ante esta profunda problemática humanitaria y el abandono institucional, hicieron un llamado directo a la Oficina de Organización de las Naciones Unidas para la Coordinación de Asuntos Humanitarios, OCHA, en Caracas, para que intervengan y realicen una inspección urgente en el municipio Urdaneta. Es el reporte desde Barquisimeto, Yosimar Pereira, para Radio Fe y Alegría Noticias.
3: Bueno, con este reporte de nuestra compañera Yosimar Pereira, vamos a establecer otra pausa acá en este espacio informativo a través de la Red Nacional de Radios de Fe y Alegría. Ya volvemos con más información.
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3: Doce y veintiún minutos.

0: Sindicatos de empleados de la Gobernación del Estado Mérida exigen cumplimiento y respeto a sus derechos laborales en materia de salarios. Yadira Peña, quien es secretaria general del sindicato, nos brinda detalles acerca de esta situación.
1: Aquí está el sindicato de empleados Suegomer exigiéndole al gobierno regional que respete al sector empleado de la Gobernación. Nosotros no hemos recibido un incremento salarial ya en 4 años. Además de esto, se están implementando bonificaciones donde ha sido excluido el sector empleado de la Gobernación del Estado con la bonificación de profesionalización. Quiero significar que este bono se le otorgó al sector salud y sector educación a nivel nacional, pero el sector empleado de la Gobernación fue excluido. Asimismo, el sector jubilado está siendo golpeado en estos momentos por una situación de crisis económica y no recibe su bono de alimentación al cobrar sus prestaciones sociales. Exigimos que en estos momentos se tome en consideración esa situación y se solvente al sector jubilado esta situación del bono de alimentación para el sector jubilado. Asimismo, los trabajadores de la Gobernación están siendo golpeados, está subiendo el transporte, está subiendo la alimentación, sube el dólar cada día y no reciben un incremento salarial que justifique su jornada laboral.
0: Es importante destacar que recientemente un grupo de docentes jubilados dependientes de la Gobernación del Estado Mérida se manifestaron frente a la sede de la Gobernación, exigiendo el respeto a sus derechos laborales en materia de salarios. Durante esta manifestación solicitaron ser incorporados a los beneficios que otorga el Gobierno Nacional, como lo es el bono de profesionalización y el bono de alimentación, ahora sumando a sus exigencias el pago del bono especial de vacaciones. Desde Mérida, Dianibel Dávila, Radio Fe y Alegría Noticias.
2: Gracias a Dianibel por el informe y vamos con una noticia que nos llega del estado La Guaira, y es que el ministro para el ecosocialismo Nelson Rodríguez informó que los millones de toneladas recolectados en el estado de La Guaira están siendo procesados para la reutilización y fabricación de nuevos materiales que puedan ser usados en la construcción de nuevas viviendas, sí, a través del Plan Venezuela Renace. Agregó pues que esta estrategia reduce el impacto ambiental en los vertederos y optimiza los recursos públicos y acelera la restitución del entorno urbano en los municipios costeros afectados. También el funcionario detalló que se han recolectado y ha tratado un total de 2.100.000 toneladas de escombros derivados del colapso de los edificios durante la emergencia sísmica, y estimó que los trabajos de recolección, clasificación de residuos de estas edificaciones en las zonas afectadas por los sismos pudiera extenderse hasta por un año más. Son las 12 y 26 minutos. Nosotros seguimos con los reportes de nuestros compañeros a lo largo y ancho del país y nos vamos hasta Maracaibo, porque ahí hay un nuevo plan de reordenamiento urbano y esto ha generado algunas reacciones en los comerciantes. Vamos a escuchar el reporte que nos preparó nuestra compañera Oliana Galué.
3: El nuevo plan de reordenamiento urbano en la capital zuliana ha generado reacciones en los sectores comerciales tradicionales. Ante esta coyuntura, la Asociación de Plataneros del Estado Zulia elevó una petición formal a las autoridades locales para que se lleve a cabo una revisión detallada, tanto en el ámbito jurídico como en el catastral, con el objetivo primordial de que se respete y garantice su derecho a mantener un espacio que consideran un mercado popular y cultural para la región.
4: Pero que se respete el derecho legítimo de los plataneros, ¿ves?, de tener un mercado popular que es parte de nuestra identidad. ¿Ves? Venimos a unir a los otros sectores y por eso le pedimos a las autoridades una revisión jurídica, legal y catastral para la renovación urbana de la ciudad. Nosotros podemos mantener a través de la autogestión, la participación nuestra, todo el equilibrio, todo el desarrollo, todo lo que se necesita en estas áreas.
3: Por otro lado, la presidenta del Consejo Municipal, Desiree Fernández, en una entrevista para Radio Fe y Alegría Noticias, informó que se encuentran ejecutando un proceso de revisión en las instalaciones de los mercados Plaza Lago, Divino Niño y Santa

0: Rosalía.
1: Para que puedan tener un sitio donde ellos puedan funcionar sin ningún tipo de interferencia a sus actividades económicas, pero que se tenga que ir ordenando lo que es los espacios que son las aceras, que son tan importantes para el peatón a la hora de transitar en el mismo, ¿no?
0: De acuerdo con Fernández, estas intervenciones buscan coordinar la reubicación de los comerciantes de la zona, una medida orientada a optimizar el flujo vehicular y mejorar integralmente la circulación en la ciudad. Por su parte, los comerciantes se mantienen a la expectativa de las decisiones oficiales con la firme intención de resguardar su trabajo y asegurar la continuidad de su actividad económica. Desde Maracaibo, Oriana Galué, Radio Fe y Alegría Noticias.
2: Bueno, gracias Oriana por el informe. Son las 12:28. Vamos a establecer una nueva pausa acá en Radio Fe y Alegría Noticias. De vuelta tendremos la entrevista del día.
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2: 12:31, seguimos acá en este espacio informativo. Estamos transmitiendo desde la ciudad de Caracas para todo el país a través de la red de radios de Fe y Alegría. 12:31 y hasta ahora, bueno, ya a casi 2 meses del doblete sísmico, del doble terremoto en Venezuela, hay un balance ampliado de los daños ocasionados a las infraestructuras. Nuestro compañero José Blanco documentó esta información en el siguiente trabajo especial. Vamos a escucharlo.
7: Ya cerca de cumplir 2 meses de los terremotos que estremecieron a Venezuela, el Colegio de Ingenieros que asesora e integra la Comisión Presidencial para evaluar las edificaciones, específicamente en Caracas, informaron que 11.185 viviendas han sido supervisadas. Así lo dio a conocer el ingeniero Carlos González, quien coordina las brigadas que realizan las visitas. Agregó que en el tema de la señalización de color rojo, hasta la fecha, está por el orden del 10%.
8: Se finalizadas 11.185 inspecciones por las brigadas que conformaron aquí el Colegio de Ingenieros de Venezuela. Y hablando de los porcentajes de tarjetas verdes, amarillas y rojas, de estas 11.185, un 75% fueron tarjetas verdes, o sea, 8.620 edificaciones, un 13% color amarillo, 1.544 edificaciones color amarillo, y un 10% en etiqueta roja, que fueron 1.119 edificaciones, ¿okay? Esto es un balance del día de ayer. Prácticamente la fase 1 está finalizada, quedan algunas inspecciones ya rezagadas que por ahí, pero también ya prácticamente, incluso hay edificaciones que han sido inspeccionadas dos veces, ¿okay? O sea que ya prácticamente la fase 1 está prácticamente completada.
9: Por su parte, el ingeniero Jesús Vázquez, quien integra la comisión del Colegio de Ingenieros, indicó que levantaron un mapa de acción en 798 zonas de la ciudad capital.
10: Creamos 798 zonas en toda el área metropolitana de Caracas, en las cuales tenemos activas 492, que todavía están al 90% terminando ya esta fase de brigadas con el Colegio de Ingenieros. Eso representa unas 35.000 viviendas, una zona, en esas 798 zonas tenemos 35.000 viviendas, que quiere decir que habitan 700.000 personas en esas edificaciones, y aquellos edificios que no pudieron ser inspeccionados vía presencial, todavía tenemos activas a través de la plataforma SismoAyuda el módulo de inspección virtual. Y en ese módulo de inspección, ustedes podrán, o los ciudadanos podrán cargar esa información sobre sus viviendas para recibir una consulta virtual acerca de si efectivamente esa edificación corre algún riesgo.
9: Por su parte, el ingeniero Alfredo Urich, experto en ingeniería forense, indicó que los mayores daños se presentaron en mampostería de las edificaciones. Señaló que a futuro es necesario adecuar los proyectos de construcción.
11: Yo creo que eso es un defecto que venimos arrastrando de hace muchos años todos los países, porque no es solo un defecto de Venezuela, que diseñamos estructuras que son muy flexibles. Nuestras normas favorecen que los edificios deformen mucho para disipar energía, para adaptarse a ese gran movimiento sísmico, pero nosotros le construimos a esos edificios muy flexibles paredes que son muy rígidas y muy frágiles. Entonces, eso es algo que de lo que probablemente va a ser revisado y va a ser adaptado en siguientes normativas.
9: El ingeniero Urich realizó una recomendación al momento de hacer reparaciones de no modificar las infraestructuras.
11: Cuando tenemos un daño puntual, localizado, eventualmente podemos ir y reparar. Las reparaciones deben restituir la condición del miembro estructural afectado, no deben modificarlo, ¿okay? Cuando son cosas puntuales y un daño de alguna manera esperado, controlado, ¿okay? Hemos visto muchas reparaciones que son poner la columna el triple de gorda, lo voy a decir muy coloquialmente, o sea que es un tema técnico, pero así todo el mundo lo va a entender, o unas corazas de acero, vigas adicionales. Ese tipo de intervenciones modifican el edificio, ya es un nuevo edificio, una nueva estructura. No se puede hacer una modificación de ese tipo sin que haya un estudio completo, modelo matemático del edificio, y que se garantice que esa modificación no va a desmejorar el comportamiento del edificio.
9: En relación al estado de La Guaira, indicó que es necesario una reconstrucción.
11: Es el de La Guaira, la historia es otra, ¿no? En La Guaira hay mucha destrucción y, bueno, allá hablamos más de reconstrucción que de reparación y reforzamiento, ¿okay? Aunque algunos edificios sí serán recuperables.
9: El arquitecto y tesorero del Colegio de Ingenieros de Venezuela, José Gregorio Chacón, fue el encargado de enviar un mensaje de solidaridad al pueblo de Colombia, que de igual forma experimentaron un terremoto el 10 de agosto del presente año.
12: Les envía un abrazo cargado de profundo afecto, empatía y esperanza en este momento de dolor ante el reciente terremoto que afectó al vecino país. Nuestros pueblos comparten una historia indivisible, y cuando uno de los dos atraviesa momentos difíciles, el dolor se siente con igual intensidad del otro lado de la frontera. En Venezuela, aún en proceso de recuperación tras los difíciles sismos experimentados el pasado 24 de junio, No olvidamos el afecto, las oraciones y el apoyo fraternal que recibimos de cada rincón de Colombia. A las familias que han perdido seres queridos, extendemos nuestras más sentidas condolencias. A quienes se encuentran heridos o han sufrido la pérdida de sus hogares, les enviamos nuestra solidaridad y el deseo de una rápida recuperación. Desde el gobierno de Venezuela, queremos decirles que no están solos. Ponemos a disposición de su nación todo nuestro conocimiento técnico, las metodologías que hemos preparado para acompañar la evaluación y reconstrucción de sus comunidades y específicamente la plataforma Sismoayuda, herramienta digital de colaboración y reporte para el registro, mapeo y gestión en tiempo real de inspecciones y evaluaciones de daños en edificios e infraestructuras. La ingeniería edifica estructuras, pero es la hermandad entre nuestros pueblos la que edifica la esperanza y la resiliencia. Estamos seguros de que Colombia se levantará con más fuerza y dignidad.

0: Enzo Bentancur, presidente del Colegio de Ingenieros de Venezuela, agradeció a todos sus colegas que de manera voluntaria han prestado su servicio con la finalidad de orientar a las personas afectadas.
1: Es un agradecimiento público que le queremos hacer a toda una cantidad de colegas, ingenieros, arquitectos y afines a estudiantes universitarios que de forma voluntaria dieron un paso adelante en esa ayuda, en esa colaboración, en poner un granito de arena con toda la situación que todos ustedes saben que se vivió en La Guaira, aquí en Caracas, en el estado Aragua, en el estado Carabobo, en el estado Yaracuy y algunas otras entidades. Realmente les agradecemos públicamente a esos colegas que pusieron ese esfuerzo, ese cariño, esa pasión venezolanista toda, dando ese punto de apoyo de generar tranquilidad, confianza, apoyo a toda la gente que vivimos esa situación.
0: Los especialistas señalaron que el Colegio de Ingenieros de Venezuela están presto para pasar a las siguientes fases de la habitabilidad de las infraestructuras. Desde Caracas, José Blanco, Radio Fe Alegría, Noticias.

0: agradecemos el excelente trabajo especial que realizó nuestro compañero José Blanco desde la ciudad de Caracas, bueno, a casi 2 meses pues de el doble terremoto ocurrido en Venezuela el pasado 24 de junio del año 2026. Vamos a hacer la última pausa y ya venimos con más información.
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0: Doce y cuarenta y tres minutos, y queremos enviarles una información. Fumbisis afirma que van 103 sismos entre el 14 y el 20 de agosto. Esta institución se mantiene vigilante para garantizar alertas oportunas ante los movimientos telúricos, y este servicio sismológico de alerta de tsunami en Venezuela de la Fundación Venezolana de Investigaciones Sismológicas, Fumbisis, reportó un total de 103 sismos en el territorio nacional durante la semana comprendida entre el 14 y el 20 de agosto de este año 2026. Los especialistas explicaron que el monitoreo constante permite contabilizar la actividad tectónica en varias zonas geográficas, y la región central encontró, pues, o concentró la mayor cantidad de eventos, con 55 temblores, entre los cuales sobresalió un movimiento de magnitud superior a los 4, con epicentro en el estado La Guaira, registrado en la madrugada del pasado 18 de agosto. También hubo una actividad en el occidente y el oriente del país, porque los sensores instalados en el occidente registraron 38 eventos durante el mismo lapso, y las autoridades científicas destacaron pues que estas cifras reflejan el comportamiento habitual de las fallas activas en la zona. Y por otra parte, los instrumentos detectaron 10 movimientos de baja intensidad en la región oriental del país. Los expertos aclararon que estos sismos menores forman parte de la liberación normal de energía acumulada en las placas tectónicas orientales. Se mantiene una vigilancia permanente y prevención ciudadana. Los organismos adscritos pues al Ministerio del Poder Popular para la Ciencia y la Tecnología mantienen esta supervisión constante de las coordenadas nacionales, y los expertos aseguraron que esta labor garantiza la generación de alertas oportunas y fortalece el estudio científico de los fenómenos telúricos. Los representantes de la institución también reiteraron el llamado a la ciudadanía a mantener la calma ante estos eventos naturales. Asimismo, recordaron la importancia de promover la cultura preventiva y en los hogares y comunidades para disminuir cualquier riesgo asociado. Es una información que ofrece el portal Últimas Noticias el día de hoy. Son las 12:46 y hay otra información que estamos buscando por acá, y es que ocurrió en un complejo turístico en el estado Cojedes, donde 25 personas resultaron intoxicadas en este complejo y las personas presentaron cuadros de desmayos y descompensación general, de acuerdo con las autoridades, y aún se desconocen las causas. Un total, pues, de 25 personas resultaron afectadas la noche de este viernes tras registrarse un episodio de presunta intoxicación masiva por causas aún por determinar en un evento llevado a cabo dentro de las instalaciones del complejo turístico residencial La 5J, ubicado en la vía principal del sector Vallecito, en el municipio de Tinaquillo del estado Cojedes. De acuerdo al reporte oficial de los bomberos de la zona, comisiones de paramédicos y cuerpos de seguridad se trasladaron de inmediato al sitio para brindar atención primaria, y los rescatistas evaluaron a las personas que presentaban cuadros de desmayo y descompensación general. Debido a la severidad del cuadro clínico, 14 personas afectadas fueron trasladadas en ambulancias hacia la zona de emergencia del hospital Dr. Joaquín de Rotondaro en Tinaquillo para recibir asistencia médica especializada, y se pudo conocer que al momento de la emergencia se desarrollaba una actividad en el recinto que congregaba a una matrícula estimada en 140 adultos y 356 jóvenes. Las autoridades sanitarias y los cuerpos de investigaciones del estado, en el estado Cojedes, se mantienen desplegados en el complejo turístico para determinar el origen exacto de la sustancia o agentes causantes de este cuadro de intoxicación masiva, al tiempo que evalúan la evolución médica de la totalidad de todas las personas afectadas. Son las 12:48. Establecemos otra pausa acá en este espacio informativo a través de la red de radios de Fe y Alegría, y ya venimos con la parte final.
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3: Doce y cincuenta y un minutos, continuamos acá en Radio Fe y Alegría Noticias y vamos con otra información, y es que van a cerrar un tramo de la autopista Gran Cacique Guaycaipuro este domingo 23 de agosto. Vamos a ver a qué se debe esta situación. Esto lo anunció el Ministerio del Poder Popular para el transporte, dijo que se va a realizar una inspección técnica en el puente de la avenida Andrés Galarraga, lo que se aplicará un cierre parcial de la autopista Gran Cacique Guaycaipuro, ubicada en la ciudad de Caracas. De acuerdo con el aviso publicado por el organismo en sus redes sociales, la restitución se llevará a cabo a la altura del distribuidor Cien Pies, especialmente en el tramo inferior a la estructura, y el cierre está previsto entre las 7 de la mañana y las 12 del mediodía. El Ministerio del Transporte exhortó a los conductores que circulan por esta vía a tomar todas las previsiones durante el desarrollo de las labores de inspección, que tienen como objetivo garantizar condiciones de movilidad segura. También habrá un cierre parcial en la autopista Valle Coche como parte de los trabajos de rehabilitación. El Ministerio también mantiene el cierre parcial de esta zona en el municipio Libertador, en la ciudad de Caracas, por trabajos de demarcación vial en la zona. De acuerdo con el organismo, las labores se realizarán en el tramo comprendido desde el sector Los Estadios en Plaza Venezuela hasta el kilómetro cero de la autopista regional del centro, iniciando en sentido Maracay, en el estado de Aragua. La jornada que se inició este jueves 6 de agosto se va a extender durante todo el mes en un horario comprendido desde las 9 de la noche hasta las 4 de la mañana, y el Ministerio del Transporte mencionó que el trabajo es ejecutado por empresas de mantenimiento vial con el objetivo de garantizar la movilidad segura de todos los ciudadanos. Son las 12:53 y a esta hora vamos con información cultural que nos ofrece nuestra compañera Lenis Martínez desde la ciudad capital. Ana Beatriz Osorio ayudará a reparar las grietas del alma. Escuchemos este reporte cultural de nuestra compañera Lenis Martínez.
4: La actriz y terapeuta gestal Ana Beatriz Osorio ofreció este jueves 20 de agosto una rueda de prensa para dar detalles de la conferencia que ofrecerá el próximo miércoles 26 de este mes, que se titula Reparando las grietas del alma, a propósito del doblete sísmico que enlutó a Venezuela hace 2 meses y las consecuencias que siguen latentes, no solo de manera presencial, sino también espiritualmente. Para ello, Osorio acompañará a los presentes en la recuperación de su fuerza interior y comenzar a sanar paso a paso las grietas del alma y abrazar el duelo colectivo y brindar herramientas reales para la reconstrucción personal. La terapeuta, durante el encuentro con los medios, enfatizó que no se trata de un evento motivacional, sino que la persona que asista a esta actividad pueda salir con los recursos emocionales sólidos para el sostenimiento y renacer desde adentro. Parte de la taquilla la destinarán a la Fundación Juan Pablo dos Santos para sumar un propósito solidario. La cita será el miércoles 7:30 a las 7:30 de la noche en el Centro Cultural Chacao en Caracas. Para más información pueden consultar en Radio Fe y Alegría Noticias.com. Les reportó desde Caracas Lenis Carolina Martínez para Radio Fe y Alegría Noticias.
3: Bueno, agradecemos a nuestra compañera Lenis Martínez por el reporte cultural. Y bueno, de esta manera llegamos al final de esta emisión de Radio Fe y Alegría Noticias a través de nuestra red nacional de radios, y agradecemos pues el apoyo de nuestra compañera Wirmelis Villalobos en la subdirección de comunicaciones, a nuestro compañero Anthony Galindo en la producción nacional, también a Jesús Madruga en la asistencia de producción, en los controles a nuestro compañero Rosmer Rodríguez, y un saludo a todos nuestros reporteros y reporteras a lo largo y ancho del país. Recuerde que todos estamos bajo la dirección nacional de la profesora Vidalina Campos, y quien tuvo el gusto de interactuar con ustedes hoy, 22 de agosto del año 2026, Edwin Rodríguez. Manténgase allí en nuestra sintonía y tengan todas y todos muy buenas tardes.
5: Doce y 56 minutos.
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2: Y 59 minutos. 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

0: gustó mucho. Muchas gracias por todo, de verdad que sí. Nos estamos viendo.
1: ¿Cómo estás?
2: Mira este loco, no le hagan caso a este loco.
1: ¡Pero Ricky!
2: ¿Qué pasa, tío? ¿Cómo estás? ¿Qué haces por acá,
1: man? Nada, tranquilo, voy para la piscina, ¿y tú?
2: Ah, yo voy para allá luego.
1: ¿También?
2: Yo voy para allá, sí, pero espérate, vamos a tirar una foto. Aquí va.
1: Vamos.
2: ¿La pruebas?
1: Duro. Pero me la envías.
2: Claro, claro,
1: por supuesto. Ya te veo.

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